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0: Amigos, ¿qué tal? Buenas tardes, bienvenidos y bienvenidas a nuestra segunda emisión informativa, el informativo Río Vinces, a través de la señal de la 90.3, la radio Eiffel, radio que lidera la sintonía en la provincia fluminense. Noticias de carácter nacional, internacional, provincial, local. Hoy lunes, oyentes de la radio, lunes 25 de mayo del año 2026. Importantes noticias de carácter nacional, internacional, provincial, local, en la 90.3 desde Vinces para toda la provincia Los Ríos. Oyentes, amigos. Informaciones para nuestros oyentes del país a esta hora por esta emisora. Informamos, amigos oyentes de la radio, informe a la Nación, presidente Noboa, Ecuador, el gobierno no pacta, no se rinde y no retrocede. Amigos y amigas de la sintonía, señoras y señores, el presidente de la República, Daniel Noboa, ingresó a la Asamblea Nacional para rendir su informe a la Nación. El presidente de la República, Daniel Noboa, ingresó este domingo 24 de mayo del 2026 a la Asamblea Nacional para rendir su informe a la Nación. El evento se realizó en la Asamblea Nacional. Lo recibió el presidente del Legislativo, Neil Olsen, con quien ingresó al Salón Nela Martínez. En horas de la mañana estuvo en la Cima de la Libertad, donde mostró su respaldo a las Fuerzas Armadas y puso una ofrenda floral para los héroes del 24 de mayo. Cerca de las 10 horas con 20 minutos comenzó el informe a la Nación del presidente Daniel Noboa. Sus palabras fueron enfáticas: enfrentar los problemas sin miedo y sin pacto con quienes destruyeron nuestro país. Desde entonces, este gobierno ha tenido como única prioridad recuperar el país para ustedes, señaló el primer mandatario. Les prometimos que íbamos a construir viviendas, levantar obras y revivir la economía. Y ese ha sido mi enfoque, la determinación de mantener el timón firme a pesar de las tormentas, hasta que este país llegue a puerto seguro, detalló. Información de diario El Telégrafo. Oyentes, amigos, señoras y señores, Radio Eiffel informando. Radio Eiffel comunicando. Dos futbolistas y un entrenador detenidos por presunta extorsión a presidente de un club de Ambato. El fútbol ecuatoriano se encuentra conmocionado tras la detención de dos futbolistas y un director técnico presuntamente vinculados a un caso de extorsión contra el presidente de un club de Ambato. La operación fue ejecutada por la Unidad Nacional de Investigación Antisecuestro y Extorsión de la Policía Nacional del Ecuador en el marco del operativo denominado Libertad 620. Que permitió la aprehensión de los tres ciudadanos en Ambato y Puerto Viejo. Según informó la institución, las investigaciones comenzaron luego de que el presidente de un equipo de fútbol profesional de Tungurahua denunciara que estaba recibiendo mensajes extorsivos a través de WhatsApp. De acuerdo con la denuncia, los implicados exigían el pago de $3,500... mediante amenazas directas contra la vida de la víctima y su familia. Además, enviaron videos grabados en los exteriores de su domicilio con el objetivo de intimidarlo. Información que nos proporciona diario El Telégrafo. Oyentes, amigos, señoras y señores, revisamos información de diario El Universo. Oyentes de la radio, el BIES devolvió 35 de los 37 fondos complementarios previsionales cerrados a sus administradores originales. Información del Universo. El Banco del Instituto Ecuatoriano de Seguridad Social restituyó la administración de 35 de los 37 fondos complementarios previsionales cerrados a sus legítimos administradores en cumplimiento de la Ley de Fortalecimiento y Sostenibilidad Crediticia y de la normativa emitida por la Junta de Política y Regulación Financiera y Monetaria. La transición y la devolución de la administración de los fondos dejaron lo siguiente como resultado: de los 37, 26 resolvieron continuar operando y dar continuidad operativa, de ellos dos no lograron la transición. Asimismo, 9 optaron por la liquidación voluntaria y 12 fusionaron, los cuales estaban a la espera de las resoluciones correspondientes de la Superintendencia de Bancos, dice esta información que nos proporciona Diario El Universo. Oyentes, amigos, señoras y señores, nos vamos a la pausa y volvemos con más de nuestra entrega de noticias a través de la señal de la 90.3.
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0: Amigos, seguimos con más informaciones, oyentes de la radio, Radio Eiffel 90.3, desde Vinces, provincia Los Ríos, la radio informativa, oyentes, amigos, señoras y señores, 12:21, la 90.3 desde Vinces para toda la provincia fluminense. El Fondo Monetario Internacional defiende un IVA más eficiente en España para acelerar la consolidación fiscal. El jefe de misión para España del Fondo Monetario Internacional, Raymond Duval, defiende en una entrevista con EFE la necesidad de afinar la recaudación del IVA en el país para así acelerar el proceso de consolidación fiscal que recomienda el organismo. En su informe definitivo anual publicado, el Fondo Monetario Internacional vuelve a subrayar que España crece por encima de la medida de la eurozona y que debe aprovechar su coyuntura para reconstruir sus reservas fiscales ante el inminente y pronunciado aumento de las presiones de gastos relacionadas con el envejecimiento de la población. Creemos que harán falta más avances en los próximos años, en particular incluso para que España cumpla sus propios objetivos del plan fiscal estructural a mediano plazo. Pensamos que sigue siendo necesario consolidar el equivalente a 2.5 puntos porcentuales del PIB en los próximos 5 años, explica Duval, que también es subdirector del Departamento de Europa. La información de la hora, oyentes de esta emisora, las 12:23, 12:23 en la radio Eiffel, la radio informativa. Vamos a continuar con más informaciones. Más de 56.000 vehículos salieron de Chongqing durante el feriado en Ecuador. El movimiento, oyentes, amigos, el movimiento vehicular por la vía a la costa registró una alta afluencia durante el feriado nacional por la batalla del Pichincha, según cifras de la Comisión de Tránsito del Ecuador. Entre el viernes 22 y el lunes 25 de mayo se contabilizaron 56.919 vehículos saliendo por el peaje de Chongqing, principal conexión hacia playas y destinos turísticos de la costa ecuatoriana. En el mismo periodo, la entidad reportó el retorno de 42.833 automotores, lo que deja una referencia de 14.086 vehículos que aún no regresaban hasta el último corte emitido por las autoridades. De acuerdo con el balance de la CTE, el sábado 23 de mayo fue la jornada con mayor flujo vehicular hacia la vía a la costa. Ese día se registró la salida de 21.196 vehículos, mientras que 11.473 retomaron hacia Guayaquil. El viernes 22 de mayo circularon 14.793 vehículos de salida y 11.423 de retorno, en tanto el domingo 24 de mayo ya comenzó a evidenciarse un incremento en el ingreso de viajeros con 17.360 automotores retornando a la ciudad frente a las 16.953 que aún no salían hacia destinos o hacia distintos balnearios y destinos turísticos. La información de la hora es importante, 12:25, oyentes de la radio, información de Diario Extra. Extra, extra, extra, oyentes de la radio Eiffel, desde Vinces, provincia fluminense. La radio que te mantiene informado desde Vinces para toda la provincia fluminense. Oyentes, amigos, revisamos diario El Universo. Las 12 con 26 minutos. Una fábrica y una casa de adultos mayores afectadas por dos incendios en Quito este 25 de mayo. Dos incendios estructurales reportó el ECU 911 durante las primeras horas de este lunes 25 de mayo. Una casa en el sur de Quito y una fábrica en el norte tuvieron inconvenientes por la presencia de llamas. Estas emergencias obligaron al despliegue del Cuerpo de Bomberos de la capital durante la madrugada. Un equipo llegó a una bodega estructural de la avenida Galo Plaza Lazo, en el sector conocido como Carcelén Industrial. Allí constató que uno de los puntos de la fábrica en cuestión se estaba incendiando, lo que tuvo que ingresar rompiendo una puerta metálica para apagar el fuego. Las autoridades mencionaron que la rápida acción y denuncia del hecho hicieron que las llamas no se propagaran y se convirtiera en una emergencia mucho más grande. En el hecho, no se reportaron personas heridas. 12 horas 27 minutos, 12 27 minutos en nuestro informativo Río Vinces. La segunda emisión de noticias, 12 27 minutos. Vamos a Esmeraldas, oyentes de la radio. Dos jueces de Esmeraldas son suspendidos. Atención, el pleno del organismo rector de la Administración de Justicia ejecutó una serie de acciones disciplinarias a nivel nacional, marcando un fuerte énfasis en la fiscalización de las operaciones judiciales y administrativas dentro de la provincia de Esmeraldas. Como resultado de las evaluaciones de control interno, la entidad dictaminó la suspensión por un lapso de 3 meses. Sin goce de remuneración para 2 jueces que operaban en esta jurisdicción costera, identificados en los expedientes con las siglas de LFOD y CBAT. La medida sancionatoria se oficializó tras determinarse que ambos administradores de justicia emitieron una resolución favorable dentro de un proceso de acción de protección, omitiendo los argumentos jurídicos previos que demostraban la clara improcedencia de dicho recurso constitucional. En la misma provincia, el eje de control administrativo dispuso la apertura de 2 sumarios en contra del actual director provincial de Esmeraldas. Las 12 horas con 29 minutos. 12:29 minutos. En el informativo Río Vince, segunda entrega de noticias. Nos vamos a la pausa. Nos vamos al corte, amigos, y ya volvemos con más informaciones.
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0: Atención a la información de la hora, amigos. Son las 12:34. 12:34 en nuestro servicio informativo. La segunda emisión de noticias, usted la escucha, la sintoniza aquí en Radio Eiffel, la radio que lidera la sintonía provincial para nuestros amigos en Banepo. Por allá está don Dalton Yepes, don Sidonio Yepes, Florita Cuello, escuchando la radio. Está escuchando la 90.3 también doña Guadalupe Morán, en sintonía de la Radio Eiffel. Muchas gracias por escucharnos a través de la 90.3, la Radio Eiffel, desde Vinces, provincia Los Ríos. Vamos a seguir con más informaciones. A esta hora vamos a revisar diario El Universo. Para nuestros oyentes en el país, universitarios enfrentan dificultades para acceder a sus clases presenciales por zonas intervenidas y polvo. La Facultad de Comunicación Social de la Universidad de Guayaquil adoptó la modalidad virtual para estudiantes nocturnos desde el pasado 5 de mayo. Las autoridades atribuyen la medida a los trabajos de regeneración urbana en el sector y sus repercusiones mientras se desarrollan los trabajos. Oyentes, amigos, señoras y señores, los trabajos de regeneración urbana en el sector, oyentes de esta emisora. Durante un recorrido realizado por Diario El Universo, se observó que los estudiantes de la jornada matutina que continúan asistiendo presencialmente a la facultad transitan en medio del polvo y las calles intervenidas. Incluso algunos estudiantes deben improvisar rutas para llegar a las puertas del campus. Uno de ellos atravesó una excavación para poder acceder a la facultad debido a que el ingreso principal permanece inhabilitado por los trabajos. La situación cambia en la noche. Estudiantes contaron sobre las dificultades en la movilidad por la poca circulación de buses y las zonas oscuras en los alrededores. Por las noches es muy oscuro. A veces da miedo caminar. Los guardias no ayudaban o nos ayudaban cuando venían los buses para salir juntos, pero ahora ya no ingresan al sector y toca caminar hasta la esquina para coger uno, relató Carla, alumna de la jornada nocturna. La información de la hora, oyentes de esta emisora, 12:37. 12:37. Feriado deja positivo balance en Baños y Ambato. La ocupación hotelera estuvo en un 90%. Si bien se anticipó que el feriado de la Batalla del Pichincha no iba a ser igual al del Día del Trabajo, los 3 días de asueto fueron buenos para el sector turístico de Baños de Agua Santa y cubrieron las expectativas. Este domingo 24 de mayo fue evidente la gran cantidad de personas y vehículos en las carreteras de ingreso a Baños, tanto desde el oriente como desde Pelileo, así como la aglomeración de visitantes y turistas en distintos atractivos que ofrece el cantón. En el Animal Parks, en la subida a Santa Rosa de Runtún, por ejemplo, decenas de visitantes, sobre todo grupos familiares, disfrutaron de paseos en camineras y observación de animales. Fue un feriado bueno, tiene un saldo positivo sobre la base de lo que se tenía pensado, porque no se podría decir que no hubo gente. Los turistas comenzaron a llegar desde el sábado en la tarde y también el domingo, dijo Iván Fienco, expresidente de la Cámara de Turismo de Baños y gerente administrativo de la Hostería Monteselva. Los locales de hospedaje estuvieron al 100% de su capacidad el sábado, mientras que el domingo fluctuó entre el 90 y el 95%, por lo cual se estima que durante el feriado la ocupación general en Baños fue del 90%. 12:39 en el informativo Río Vinces. Amigos, vamos a continuar con más informaciones, más de nuestra entrega de noticias. Información que dábamos a conocer de Diario El Universo. Pasamos a revisar Diario Extra. 12:39. El buen clima impulsó la llegada de turistas a Santa Elena en el segundo día del feriado. Atención, un buen clima y la variada oferta gastronómica motivaron la llegada de miles de visitantes a los diferentes balnearios de Santa Elena, especialmente durante este domingo 24 de mayo, segundo día del feriado por la Batalla del Pichincha. Aunque la ocupación hotelera no alcanzó el lleno total, los representantes del sector turístico calificaron el balance como positivo. Según datos preliminares, la capacidad hotelera llegó al 70% en toda la provincia. Está muy lindo el ambiente, la mejor opción fue venir a la playa, todo ha estado muy divertido, comentó la guayaquileña María Fernández Sánchez. quien junto a varios amigos decidió permanecer los días en Salinas para disfrutar del feriado y de las actividades recreativas que ofrecen los balnearios de la península. Muchos turistas recorrieron los distintos destinos de la ruta del Espondilus, degustaron mariscos y participaron en actividades familiares. Comerciantes y propietarios de restaurantes destacaron el incremento en las ventas durante la jornada dominical. La información es de Diario Extra, oyentes de la radio. Radio que lidera la sintonía provincial, 12:42. 12:42 en la 90.3, la radio Eiffel, la radio informativa. Vamos a continuar con más informaciones para nuestros oyentes de la 90.3. Saludos para doña Guadalupe Morán, que está escuchando la radio Eiffel. Doña Guadalupe Morán, gracias por sintonizarnos. Atención, oyentes, amigos, en Ambato decomisan 7 celulares y cargadores. Esto ocurrió en la cárcel. La Policía Nacional, en coordinación con las Fuerzas Armadas y los agentes de seguridad penitenciaria, ejecutaron operativo sorpresa en la cárcel de Ambato este sábado 23 de mayo. La acción se concentró de manera estratégica en el pabellón de máxima seguridad, considerado uno de los puntos más críticos del Centro de Privación de Libertad. Durante el registro minucioso de las celdas, paredes, colchones y productos de ventilación del pabellón de máxima seguridad, los uniformados lograron sortear los escondites de los internos y decomisar varios objetos prohibidos por la ley. Entre los elementos retirados se encuentran 7 teléfonos celulares de diferentes gamas y marcas, 5 cargadores y cables de conexión para dispositivos móviles, oyentes de la radio. Este tipo de tecnología es catalogada como de alta peligrosidad dentro de las cárceles, ya que suele ser utilizada por miembros de organizaciones delictivas para coordinar extorsiones, ordenar atentados o dirigir operaciones de microtráfico en las calles de Ambato. Cada dispositivo móvil que retiramos de las cárceles representa una herramienta menos para la delincuencia organizada y mayor tranquilidad para la ciudadanía en las calles, se enfatizó desde la vocería de la institución policial tras concluir la jornada. Radio Eiffel informando, Radio Eiffel comunicando. 12:44, nos vamos a la pausa y volvemos.
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4: Amigos, vamos a continuar con más informaciones, con más de nuestra entrega de noticias en Radio Eiffel 90.3. Una mujer pierde la vida tras aparatoso accidente en motocicleta en la vía Chilintomo, Babahoyo. Oyentes, amigos, una noche de profunda tristeza y dolor se vivió ayer domingo en la provincia de Los Ríos, luego de que un trágico accidente de tránsito cobrara la vida de María Muñoz Vera, quien falleció tras perder el control de la motocicleta en la que se movilizaba. El lamentable suceso se registró en horas de la noche el domingo en la vía Chilintomo-Babahoyo. Según los primeros reportes, la víctima circulaba a bordo de una motocicleta cuando, por razones aún no determinadas, perdió pista, lo que provocó que cayera pesadamente sobre la calzada, sufriendo heridas mortales que le cegaron la vida de forma instantánea. Al sitio del siniestro acudieron agentes de la Policía Nacional, quienes acordonaron la zona para realizar los peritajes correspondientes. Tras la autorización del fiscal de turno, los uniformados procedieron con el levantamiento del cadáver para su posterior traslado al centro forense. Por su parte, la motocicleta involucrada fue retenida y trasladada hasta los patios de retención vehicular para las investigaciones de ley. La mañana de este lunes, las inmediaciones de la morgue de Babahoyo se convirtieron en el escenario de desgarradoras escenas de dolor. Familiares y allegados de María Muñoz fueron llegando paulatinamente al anfiteatro para los trámites de autopsia y la identificación del cuerpo. Nos vamos rapidito a una pausa, oyentes, amigos, señoras y señores, y volvemos con más de nuestra entrega informativa.

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0: Amigos, seguimos con más informaciones, con más de nuestra entrega de noticias, oyentes de la radio. Vamos a revisar más informaciones a través de la señal de la 90.3, la Radio Eiffel desde Vinces, provincia Los Ríos. Un saludo para don Lorenzo Montoya y Ana Cooperativa Máximo Guisasola, está en plena sintonía. La Prefectura de Los Ríos sigue creando espacios donde más mujeres pueden aprender y descubrir nuevas oportunidades a través del maquillaje durante este curso práctico. En la parroquia Mata de Cacao, 50 participantes fortalecen sus conocimientos en técnicas de maquillaje, aplicación de base, color y diseño de cejas, desarrollando habilidades que podrán seguir aplicando a sus emprendimientos y en su día a día. Con estas capacitaciones seguimos impulsando el talento y acompañando a nuestras mujeres emprendedoras para que cuenten con más herramientas y nuevas oportunidades de crecimiento, dice el boletín informativo de la Prefectura de la Provincia de Los Ríos, oyentes de la radio, Radio Eiffel, la 90.3, desde Vinces para toda la provincia fluminense. Amigos, vamos a continuar con más de nuestra entrega de informaciones a través del dial 90.3 Radio Eiffel desde Vinces. Un saludo para Isabelita Santana, don Andrés Ortega en Concepción, don Eric Peñafiel Vera también está en sintonía de la radio. Mañana estará en el acto de rendición de cuentas, va a realizar su acto de rendición de cuentas el presidente del GAC parroquial de Guare, don Eric Peñafiel Vera, ¿no? Muchas gracias por estar siempre en sintonía de la 90.3 desde Vinces para toda la provincia fluminense. Las 12:57, don Miguel García, ¿cómo le va? Saludos para don Miguel, la señora Aide. Están en sintonía de la radio, allá en el sector de Lomas Colorada, en sintonía de la Radio Eiffel. Gracias por escucharnos, oyentes, amigos, señoras y señores, a través de la 90.3, Radio Eiffel informando, Radio Eiffel comunicando. Oyentes, amigos, negociaciones para terminar con la guerra en Irán hacen caer el precio del petróleo. El precio del barril del Brent, de referencia en Europa, caía más de un 5% antes de la apertura de las bolsas europeas, hasta situarse en el monto de los $98, ante la esperanza de un próximo acuerdo de paz entre Estados Unidos e Irán. En concreto, el Brent se situaba en los $98, un 5.2% menos frente a los $103 en los que cotizaba al cierre de las bolsas en Europa el pasado viernes. No obstante, este precio está aún lejos de los $72 el barril previos a la ofensiva militar que lanzaron Estados Unidos e Israel contra Irán a finales de febrero. La información es de diario La Hora, oyentes de esta emisora.
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0: 13 horas, un minuto, oyentes de la radio. 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Oyentes de la radio. 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Oyentes de la Radio Eiffel 90.3 desde Vinces, provincia Los Ríos. Vamos a continuar con más informaciones. Son las 13 horas con 3 minutos. 13 con 3 minutos en la Radio Eiffel. Un saludo para el compadre Pelayito Zambrano, la comadre Marcia León, que está en sintonía de la radio. Ahí está el compadre Pelayito ya en su hamaca. Está escuchando la Radio Eiffel. En plena sintonía, ¿no? Hoy por la mañana las alertas se prendieron en los exteriores del Cementerio General ante el anuncio de un aparente explosivo amenazante. Oyentes de la radio, personal antiexplosivo del GIR acudió a la alerta para verificar, investigar y evitar cualquier desgracia. Esto ocurrió sin la detonación alguna del aparente artefacto, presumiendo que se trataría de algún amedrentamiento o posible extorsión a ciudadanos oyentes de la radio. Entonces, una alerta despertó hoy en horas de la mañana a personas que transitan por la avenida del cementerio, oyentes, amigos, al observar un explosivo, oyentes de la Radio Eiffel. Aquí estuvo el personal del GIR ante explosivo y pudo neutralizar el artefacto y pues hacerlo, llevarlo hasta alguna oficina de investigación para determinar, oyentes, amigos, señoras y señores. Radio Eiffel, la 90.3 desde Vinces, provincia Los Ríos, la radio que lidera la sintonía en la provincia Fluminense. Oyentes de la radio, y mañana estará en el acto de rendición de cuentas el presidente del GAC parroquial de Guare, licenciado Eric Peñafiel Vera. A propósito, en coordinación con la prefectura Los Ríos, realizaron el cambio de alcantarillas en la vía Matecito, Maderas Negras, Los Carraos, Abras Grande. Algunos sectores se benefician con este cambio de alcantarillas que realiza el GAC parroquial de Guare conjuntamente con Prefectura de Los Ríos. Ahí estuvo don Eric Peñafiel encabezando estos trabajos y todo listo para mañana ese acto de rendición de cuentas correspondiente al año fiscal 2025, oyentes, amigos, señoras y señores. Gracias por la sintonía, la gente de Guare, la gente de Puertas Negras, la gente de Los Carraos, Abras Grande, allá están en sintonía de la radio, Concepción en plena sintonía. escuchando Radio Eiffel desde Vinces para toda la provincia fluminense. Las 13 horas con 6 minutos. 13 horas con 6 minutos. Ginger Wolves nos escucha en Naranjal. Muchísimas gracias a la gente de Naranjal, Naranjito. No me da razón del abogado Henry Granados Romero, don Jofe García. Gracias por escucharnos. ¿Dónde anda? En la 20 de febrero. Anda, está tomando naranja, dice. Está de naranja. Se ha ido de una naranjada. El abogado Henry Granados Romero, en sintonía de la Radio Eiffel, la radio que te mantiene informado. 13 con 7 minutos, las 13 horas con 7 minutos en el país, oyentes de esta emisora, la 90.3, desde Vinces para toda la provincia de Los Ríos.
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0: 13 horas con 11 minutos, oyentes de la radio, 13 con 11 minutos, oyentes, amigos, señoras y señores, la 90.3, el viernes en las instalaciones del regenerado Castillo Patrimonial y con la presencia de autoridades, líderes barriales y comunitarios del cantón, se realizó el acto de rendición de cuentas del alcalde Alfonso Montalbán Cerezo durante el periodo fiscal 2025. El burgomaestre local informó al público presente sobre la distribución de los recursos que llegaron a las arcas municipales y su correcto manejo en obras y servicios en beneficio de la ciudadanía vinceña de los sectores urbanos y rural. Rendirle cuenta a mis mandantes no es una obligación, sino una responsabilidad como autoridad encargada de administrar los recursos del pueblo, informó la máxima autoridad municipal durante su intervención. Además, indicó que desde el primer día en este cargo, en 2019, siempre he sido transparente en el uso de cada centavo que ingresa y egresa al municipio de Vinces. La evidencia está en las muchas obras que hemos ejecutado priorizando el bienestar del pueblo. Este acto democrático contó con la presencia de los concejales Jessica Montiel, Sixto Fajardo, Héctor Barona, Rubén Tobar y la primera dama Paula Andrea Montes, así como la presidenta de la Asamblea Local Ciudadana, Disnarda Arevalo, entre otras autoridades e invitados especiales, dice el boletín informativo, oyentes, amigos, señoras y señores de la Alcaldía de Vinces. 13 horas con 13 minutos en la 90.3 desde Vinces para toda la provincia fluminense. Y el teniente coronel Jaime Estrada Chávez, jefe del Distrito Policial de Vinces, da a conocer la productividad de los resultados de los diferentes operativos realizados dentro del cantón como jefe del distrito policial de esta ciudad, da a conocer al respecto.
1: La Policía Nacional del Distrito Vinces Palenque informa a la ciudadanía las acciones operativas realizadas del 16 al 22 de mayo del presente año. Dentro de esta semana hemos tenido dos intervenciones importantes, una de ellas realizada el día jueves 21 de mayo, donde el personal del Grupo de Operaciones Motorizadas, dentro de una información reservada, identifican un domicilio en el sector del Augusto Valencia, donde realizan un allanamiento y cuyo exterior encontraron algunos indicios importantes, como son un arma de fuego tipo revólver, cuatro pantalones militares, cuatro chaquetas militares, un par de botas militares, así como una maleta color negra. Efectivamente, dentro de este caso, las unidades investigativas correspondientes se encuentran trabajando para poder identificar el propietario de dicho inmueble, así como a quién pertenecerían los indicios antes descritos. Asimismo, el día viernes 22 del presente año, el 22 de mayo, asimismo, el Grupo de Operaciones Motorizadas, dentro de su trabajo, dentro de los circuitos de mayor incidencia delictiva, se encontraban realizando un operativo donde identifican a dos individuos en una motocicleta. Al intentar hacer parar la marcha, estos individuos emprenden la huida, donde se reinicia una persecución desde el centro de la ciudad de Vinces hasta el sector de La Virgen, donde fueron interceptados. Una vez que fueron neutralizados, se les realizó un registro corporal correspondiente a cada uno de ellos, encontrando en poder de ellos las siguientes evidencias: 21 funditas con una sustancia blanquecina y así como 6 funditas de una sustancia vegetal, presumiblemente pasta de base cocaína y marihuana. Además, se hallaron varias monedas metálicas de un dólar americano. Efectivamente, con estas evidencias, estos ciudadanos fueron aprehendidos inmediatamente, cuyos nombres corresponden a el primero, mayor de edad, de nombres Justin M., así como el segundo, menor de edad, con las iniciales SGSA. Los aprehendidos y los indicios fueron puestos a orden de la autoridad competente para realizar las acciones legales pertinentes. Dentro del esta semana tenemos una productividad en general, que son 3 aprendidos en flagrancia, un detenido por boleta de premio, 7 armas de fuego decomisadas, 2 vehículos recuperados, tenemos 27 armas blancas decomisadas, 9 motos retenidas para investigaciones, así como 7,6 gramos de marihuana. Dentro de los operativos realizados aquí en el distrito, tenemos que se han realizado 23 operativos ordinarios, un operativo extraordinario, un operativo conjunto con otras instituciones, así como 11 megaoperativos. La Policía Nacional del Distrito Vinci reitera su compromiso de velar por la seguridad y la paz ciudadana en este cantón.
0: Bien, ahí escuchamos al Teniente Coronel Jaime Estrada Chávez de la Policía Nacional del Distrito Vinci, dando a conocer la diferente operatividad, los resultados de los diferentes operativos realizados en Vinces y también en el Cantón Palenque, lo que comprende el Distrito Vinces de la Policía Nacional. Amigos, ya estamos llegando a la parte culminante de nuestro servicio informativo. Le queremos agradecer por su amable sintonía a través del dial 90.3 desde Vinces, provincia Los Ríos, la radio informativa, a las 17 horas, la tercera emisión de noticias. Amigos oyentes de esta emisora, gracias por estar siempre en compañía de la radio. Que tengan excelente tarde para nuestros amigos en el país.
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2: 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Buenas tardes.

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Hola, hola, ¿qué tal? Buenas tardes, buenas tardes. Buenas tardes, queridos amigos que sintonizan Eiffel a 90.3. Bienvenidos a Panorama Informativo correspondiente al día de hoy, lunes 25 de mayo de 2026. Lunes 25 de mayo de 2026. El último lunes de mayo. Empezamos Panorama Informativo con la bendición de Dios. Les saluda María del Carmen España desde Vinces, para toda la provincia, el país y el mundo. Porque pueden sintonizarnos a través de la página web www.radioeifel.com. Pueden enviarnos sus reportes de sintonía al número 099-99-15-448. 099-99-15-448. Empezamos con los titulares. Con los titulares del día de hoy. Ha sido un fin de semana muy sangriento en varias partes del país. Trágico accidente en Vinces. La víctima en la vía La Templanza, Puerto Pechiche. Este hecho ocurrió hace un par de horas atrás. Y alerta en Vinces por presunto artefacto explosivo. En el centro de San Juan, joven atacado con arma blanca. Hecho violento en La Unión deja una nueva víctima mortal. Accidente en Vinces deja dos víctimas mortales. Hecho violento deja un fallecido en El Salto. Conductor de tanquero fue asesinado en La Libertad. Sujetos irrumpen en vivienda y asesinan a hermano de la directora de la cárcel de Jipijapa.

Mientras iba a trabajar, un hombre murió en accidente en la vía San Borondón. Solo tenía 21 años. Atentado, persecución y tiroteo en el sur de Guayaquil. Los implicados serían de los lobos. Estos son algunos de los muchos titulares, ¿no?, que tenemos el día de hoy. También vi que hubieron varios muertos en Machala, si mal no recuerdo. Bueno, continuamos con las informaciones locales primero, como siempre. Un trágico accidente en la vía Vinces. La templanza deja como víctima a un menor de edad. Un trágico accidente de tránsito se registró la tarde del lunes 25 de mayo en la zona rural norte de Vinces, específicamente en la vía Templanza, Puerto Pechiche. Según información preliminar, un menor de edad habría perdido la vida tras un fuerte impacto mientras se movilizaba en una motocicleta. El lamentable suceso causó conmoción entre moradores del sector, quienes dieron aviso inmediato a las autoridades y organismos de socorro. Las circunstancias de este nuevo accidente aún son investigadas por las autoridades, competentes. Información que nos brinda CSEC Televisión hoy y en la mañana, ¿no?, hubo una alerta aquí en Vinces por presunto artefacto explosivo. Tensión y preocupación se vivió este lunes 25 de mayo en los exteriores del Cementerio General del Cantón, el Cantón Vinces, ¿no?, tras la alerta por la presencia de un presunto artefacto explosivo en el sector. Ante la emergencia, unidades especializadas del Grupo de Intervención y Rescate de la Policía

0: Alarma entre moradores y comerciantes de la zona. La Policía Nacional mantiene abiertas las investigaciones para identificar a los responsables de este incidente que alteró la tranquilidad de los vinceños. Información que nos brinda CCI Televisión Babahoyo. Son las 16 horas. 16 horas con 51 minutos. Nos vamos con espacio de televentas. Nos vamos con la pausa de televentas. Y ya volvemos con más informaciones.
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0: 16:57. 16:57. La hora para quienes se encuentran en sintonía de la 90.3. Continuamos con más informaciones. En el centro de San Juan, un joven fue atacado con arma blanca. Un hecho violento se registró al mediodía de este lunes 25 de mayo de 2026 en la parroquia San Juan, perteneciente al cantón Pueblo Viejo, provincia de Los Ríos. Según información preliminar, un joven fue atacado con un arma blanca, quedando gravemente herido sobre la calzada en una calle que conduce hacia el puente principal del sector. De manera extraoficial, se conoció que la víctima se encontraba compartiendo bebidas alcohólicas junto a un grupo de amigos cuando presuntamente se habría originado una discusión que terminó en tragedia. Testigos indicaron que en medio del altercado, uno de los involucrados habría sacado un objeto cortopunzante provocándole heridas mortales al ciudadano. El ataque ocurrió en pleno centro de la parroquia, causando conmoción entre moradores y comerciantes de la zona, quienes alertaron de inmediato a las autoridades y organismos de socorro. Hasta el momento se desconoce la identidad de la víctima, mientras personal policial realiza el levantamiento de indicios e inicia las investigaciones para esclarecer este nuevo hecho de sangre registrado durante el último día de feriado. Informaciones que nos brinda CCI Televisión Babahoyo. Un hecho violento en Unión deja una nueva víctima mortal. Una nueva muerte violenta se registró la tarde este domingo 24 de mayo de 2026 en la parroquia La Unión del cantón Babahoyo, provincia de Los Ríos. El hecho ocurrió en las calles Aldón y Camilo Ponce, donde un ciudadano fue atacado con varios impactos de proyectil. Varios impactos de bala por sujetos desconocidos, mientras se encontraba reunido con varios amigos. La víctima fue identificada como José Luis Villamar, de 38 años de edad, que inicialmente fue trasladado de emergencia hasta el hospital Martín y Casa de Babahoyo mismo, ¿no? Debido a la gravedad de las heridas que tenía, ¿no? Principalmente en la cabeza. Sin embargo, pese a los esfuerzos médicos, pese a que los galenos trataron de hacer lo posible por salvar su vida, ¿no? Ya fue tarde. Y se confirmó su deceso. Personal de criminalística y medicina legal realizó el levantamiento correspondiente y posteriormente trasladó el cuerpo hasta el centro forense de Babahoyo para la respectiva autopsia. Este nuevo crimen vuelve a generar preocupación entre los habitantes de la parroquia, luego de varios meses sin registrarse hechos violentos similares. Informaciones que nos brinda CCI Televisión Babahoyo. El accidente en Vinces deja dos víctimas mortales. Un trágico accidente de tránsito se registró a la noche de este domingo 24 de mayo en la vía Patria Nueva, Máximo Guisasola, dejando como saldo el fallecimiento de una pareja de esposos que se movilizaba en una motocicleta. Las víctimas fueron identificadas como preliminarmente como Fernando Mauricio Acosta Fernández y su pareja, quienes habrían sufrido un fuerte impacto contra una pared de una curva de esta vía rural. Tras la alerta, organismos de socorro y moradores del sector acudieron al lugar para brindar ayuda. Sin embargo, lamentablemente se confirmó que ambos fallecieron debido a la gravedad del impacto. De manera preliminar, se presume que el siniestro ocurrió mientras la pareja circulaba en la zona, aunque serán las autoridades competentes quienes determinen las causas exactas de este fatal accidente que ha causado consternación entre familiares y habitantes del sector. personal policial y unidades especializadas realizaron el levantamiento de los cuerpos e iniciaron las investigaciones correspondientes. Información que nos brinda CCI Televisión Baboyo. Saludos para nuestros queridos amigos que se encuentran en sintonía de la 90.3. Saludos a nuestro querido amigo Don Galo Beas y su querida esposa, la señora Celeguirre. Para Don Jaime Villanueva y su esposa, Don Galo Beas. Don nuestro querido amigo Pedrito Almeida en San Ramón, junto a su esposa, la señora Julia Carriel. Don Germán Villón en Laurel. Don Alejandro Vidal en Pedro Cargo. Don Carlos Barahona, que nos sintoniza desde el cantón Simón Bolívar. Jovita Bustamante desde San Borondón. Nuestro amigo Don Pedro Almea también. Martita Jiménez en el Hacha, junto a su querida hija Olguita Macías. Agustinita Betancur. Desde la noble y torera Baba. Doña Ide Cuello López. Nuestra amiga Doña María Cortés, que nos sintoniza desde el recinto Pamilar, perteneciente al cantón Buena Fe. Nuestro amigo Don Epifanio Peralta Herrera, que nos sintoniza desde Palenque, desde el recinto Cascabel. Doña Magali Peralta. Nuestras amigas amas de casa, nuestros amigos conductores, que se encuentran por las diferentes vías en sintonía de Panorama Informativo en compañía de Eiffel a 90.3. Como todos los días, ¿no? Nuestros amigos agricultores también que se van al campo con su radio para escuchar las informaciones, para escuchar las programaciones que ofrece la 90.3. Continuamos con otra información. Y hecho violento deja un fallecido en El Salto. Un nuevo hecho violento se registró la madrugada de este domingo en la parroquia El Salto del cantón Babahoyo, provincia de Los Ríos, donde una persona perdió la vida tras recibir varios impactos de arma de fuego. De acuerdo con información preliminar, el ataque habría ocurrido presuntamente durante un asalto. Sin embargo, las autoridades mantienen abiertas las investigaciones para esclarecer las causas exactas de este nuevo crimen. La víctima fue identificada preliminarmente como Elías. Personal policial acudió al sitio para realizar el levantamiento del cuerpo e iniciar las pericias correspondientes que permitan determinar responsabilidades. Este nuevo hecho de sangre genera preocupación entre los habitantes del sector ante el incremento de hechos violentos registrados en las últimas horas en Babahoyo. Información que nos brinda CCI Televisión Babahoyo. 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Nos vamos con la pausa publicitaria. Y ya volvemos con más informaciones.
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0: 17 horas con 10 minutos. 17 horas con 10 minutos, la hora para quienes se encuentran en sintonía de la 90.3. Continuamos con más informaciones. Y en Febres Cordero, un hombre falleció en accidente. Una persona perdió la vida la noche este sábado 23 de mayo tras un accidente de tránsito registrado en el sector de Las Juntas, perteneciente a la parroquia Febres Cordero en la provincia de Los Ríos. De acuerdo con información preliminar, el siniestro ocurrió en una vía del sector rural del Cantón Bobogoyo, donde moradores y conductores alertaron a las unidades de emergencia sobre la presencia de una persona gravemente herida producto del impacto. Lamentablemente, pasados los esfuerzos de quienes acudieron al sitio, se confirmó el fallecimiento de la víctima en el lugar del accidente. Personal de tránsito y organismos de socorro llegaron hasta la escena para realizar el procedimiento correspondiente y recopilar indicios que permitan esclarecer cómo ocurrió este suceso. Información que nos brinda CCI Televisión Babahoyo. Continuamos con más informaciones. Información, ahora vámonos a Diario El Universo. Veamos las informaciones que nos trae Diario El Universo. El conductor de tanquero fue asesinado en La Libertad. Información que nos brinda Diario El Universo. Son las 17 horas con 12 minutos. 17 horas con 12 minutos. La hora para nuestros queridos amigos que se encuentren sintonizando Panorama Informativo. La mañana este lunes 25 de mayo se produjo un ataque violento en la avenida Leodoro Solórzano del Cantón La Libertad. Ciudadanos que se encontraban en la zona escucharon una serie de detonaciones. El hecho causó inquietud entre trabajadores y transeúntes que circulaban por la zona. Según datos preliminares, sujetos interceptaron al conductor del tanquero y acabaron con su vida, mientras que otra persona resultó herida. Debido al procedimiento policial, este tramo se mantuvo cerrado al tráfico vehicular hasta que fijaron los indicios balísticos por criminalística. Información que nos brinda Diario El Universo. Y sujetos irrumpen en vivienda y asesinan a hermano de la directora de la cárcel de Jipijapa. Información que nos brinda Diario El Universo. Un ataque armado registrado la mañana de este lunes 25 de mayo dejó un fallecido en el sector de las Jacuatas, en el cantón Montecristi. La víctima fue identificada como Byron Jacinto Barreiro Cedeño, quien murió dentro de una vivienda tras recibir varios impactos. Según información de la Policía Nacional, un grupo de hombres fuertemente armados llegó al inmueble y abrió fuego contra Barreiro, que se encontraba en el interior del mismo. Las primeras investigaciones policiales señalan que los atacantes habrían buscado a la directora de una cárcel de Jipijapa, que era la hermana de la víctima, pero al no encontrarla, se desquitaron con su hermano y acabaron con la vida de él. Qué penosa situación, ¿no? La policía confirmó que la vivienda donde ocurrió el crimen pertenece a la funcionaria del sistema penitenciario. Además, indicó que Byron Jacinto Barreiro Cedeño no registraba antecedentes penales ni procesos judiciales vigentes. Durante el ataque, dos menores de edad se encontraban dentro del inmueble, de acuerdo con el reporte policial. Los niños fueron golpeados por los atacantes mientras recorrían la vivienda en busca de la directora de la cárcel para acabar con la vida de ella. Tras cometer el asesinato, Los atacantes huyeron del lugar. Agentes de las unidades investigativas y de criminalística levantaron indicios en la escena para avanzar con las diligencias del caso. Horas después del asesinato, los sospechosos intentaron incendiar una camioneta doble cabina en el sector de Los Espinos, también en Montecristi. Según las autoridades, el vehículo habría sido utilizado durante el ataque armado. Sin embargo, personal del Cuerpo de Bomberos de Montecristi acudió rápidamente al sitio y evitó que las llamas consumieran por completo la camioneta. Las investigaciones continúan para identificar y lograr localizar a los responsables del ataque armado. Hasta el cierre de esta edición, las autoridades no reportaban personas detenidas. Con este nuevo hecho violento, el distrito Manta, que incluye Montecristi y Jaramillo, alcanza 197 homicidios intencionales en lo que va el 2026. Son las 17 horas con 16 minutos. 17 horas con 17 minutos ya. La hora para quienes se encuentran en sintonía de la 90.3. Continuamos con más informaciones. La policía desmantela centro de procesamiento de drogas sintéticas de Los Tiguerones en Guayaquil. La policía intervino un espacio usado para el procesamiento de drogas por parte de miembros del grupo de delincuencia organizada Los Tiguerones en Guayaquil. En este sitio, además, integrantes del grupo se dedicaban al almacenamiento de droga y su expendio en zonas del noroeste. En el marco de la estrategia de operaciones 3D, que consiste en debilitar, desorganizar y desarticular estructuras criminales, la Dirección General de Inteligencia y la Unidad Nacional de Inteligencia Transnacional detectaron el inmueble tras operaciones especializadas y el manejo de fuentes humanas. En las indagaciones se conoció que este espacio sería usado como centro de operaciones de la organización criminal. Ante ello, las unidades, en coordinación con el personal del eje preventivo, realizaron un allanamiento del inmueble. Desde este se presume que la organización acopiaba y procesaba la droga para su distribución en distintos puntos de Guayaquil. En el lugar se encontraron varias evidencias, como dos máquinas, una tableteadora, monopunzón portátil y otra de prensa de tabletas. Asimismo, se encontraron 7 fundas de aparente marihuana, 9 fundas de aparente marihuana también, 17 fundas de forma de hongos, presuntamente droga sintética, así como 1.451 pastillas de droga sintética y 30 frascos con compuestos para la elaboración de la droga sintética. Con este operativo, la policía refirió que se debilita de forma directa la estructura logística y financiera del grupo delictivo. Información que nos brinda Diario El Universo. Son las 17 horas con 19 minutos. 17 horas con 9 minutos. Perdón, con 19 minutos. 17 con 19 minutos. La hora para nuestros queridos amigos, la hora para nuestro amigo, nuestro nuevo amigo, ¿no? Nuestro nuevo amigo que nos sintoniza el recinto Cascabel en Palenque, don Epifanio Peralta Herrera. Nos vamos con un espacio de televentas. Nos vamos con la pausa de televentas y ya volvemos con más informaciones.
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17 horas con 24 minutos. 17 horas con 24 minutos. La hora para quienes se encuentran en sintonía de la 90.3. Continuamos con más informaciones. Continuamos con más informaciones. Veamos qué otras informaciones nos trae Diario Extra.

0: Dos alertas explosivas en Guayaquil. Un caso estaría ligado a extorsión al dueño de un local. En las últimas horas en el sur de Guayaquil, dos alertas de explosivos generaron tensión a residentes en La Pradera y El Guasmo. Los hechos ocurrieron entre la noche del sábado 23 de mayo y la mañana de este domingo 24. El caso más reciente se produjo en el bloque 1 de la cooperativa Unión de Bananeros en El Guasmo Sur. Pasadas las 9 horas, un artefacto fue hallado junto a una vereda cerca de un templo. Preliminarmente se conoció que se trataba de una granada. Agentes del GIR, de la Policía Nacional, acudieron al sitio para aislar el área de manera segura con el objetivo de verificar el objetivo y, de ser necesario, ejecutar una detonación planificada. Uno de los agentes del GIR, equipo con indumentaria antiexplosivos, verificó el artefacto y a las 10 horas con 50 minutos realizó el proceso técnico respectivo para hacerlo estallar de manera controlada. Al momento se desconocen las razones por las cuales aquel objeto fue dejado en el lugar. Esta situación ya es investigada por la Policía Nacional. Y horas antes, en la noche del sábado, en el sector de La Pradera, un explosivo fue dejado en la puerta enrollable de un local de 20 baterías para carros. La puerta sufrió daños por el efecto de la explosión del objeto. Sin embargo, no se conoció de personas heridas ni fallecidas a causa del estallido. El propietario habría recibido presuntamente amenazas extorsivas ante estos hechos. La Policía Nacional mantiene activas las labores investigativas, señaló respecto a este caso el teniente coronel Carlos Perugachi, jefe policial subrogante del Distrito Sur. Continuamos con más informaciones. En Chongón, parroquia Guayaquil, hombre fue víctima mortal de un ataque armado. Los disparos se oyeron al ingreso de la parroquia Chongón. Alarmaron a los moradores y un hombre fue acribillado en esa zona en la ciudad, en un punto de alta concurrencia vehicular y peatonal. El hecho se produjo el viernes 22 de mayo de 2026, a plena luz del día, poco antes de las 12 horas. Al sitio acudieron agentes policiales de tránsito y de las Fuerzas Armadas, quienes cerraron unas 2 cuadras de la vía principal para atender aquel procedimiento. El cadáver del ciudadano quedó atendido fuera de un local comercial esquinero y colindante con la vía de la costa. Según moradores, el hombre habría estado con otras personas durante el ataque armado. Y él estaba conversando y le dispararon. Se dice que hubieron heridos de un residente. Información que nos brinda Diario El Universo. Continuamos con más informaciones. Y dos hermanos mueren en ataque en Ciudadela de Esmeraldas. Dos jóvenes de 19 y 17 años fueron asesinados a tiros la noche del sábado 23 de mayo en la Ciudadela La Concordia, ubicada en el sur de la ciudad de Esmeraldas. Según el reporte policial, el hecho ocurrió pasadas las 22 horas. Personal policial recibió la alerta del ECU 911 sobre dos personas heridas por proyectil de arma de fuego. Al llegar al sitio, los uniformados confirmaron que las víctimas ya no tenían signos vitales. Uno de los cuerpos se encontraba dentro de un domicilio y el otro en el exterior. Las víctimas fueron identificadas como los hermanos Andy Israel, de 19 años, y John Alexander Napo Angulo, de 17 años. Ninguno registraba antecedentes penales, según datos preliminares de la policía. Tras de las primeras investigaciones, una familiar de las víctimas relató a los agentes que un vehículo de color gris llegó al sector y dos sujetos encapuchados se bajaron para abrir fuego contra los jóvenes Andy y John. Luego de haberle propinado varios disparos, huyeron con rumbo desconocido. Según la familiar, en días anteriores, uno de sus familiares habría recibido amenazas presuntamente por parte de un ciudadano. Tras el crimen, la Policía Nacional activó un operativo de búsqueda y el denominado Código 3 para intentar localizar a los responsables y al vehículo involucrado en este hecho delictivo. Al sitio del doble crimen acudieron unidades especializadas de DINASED. criminalística y policía judicial para el levantamiento de indicios y el inicio de las investigaciones que permitan esclarecer este hecho violento. Información que nos brinda Diario El Universo. Bueno, queridos amigos, llegamos a la parte final de este informativo. Ha sido un placer, un honor haberlos acompañado el día de hoy. Con la bendición de Dios, nos volveremos a escuchar el día miércoles. Mañana estará Clever acompañándolos en panorama informativo. Que tengan una excelente noche. Un sueño reparador y un bello despertar.
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Gracias, Dios mío, Señor, te doy por permitirme día tras día ayudar a mis hermanitos y hermanitas en Cristo Jesús, porque muchos son los hombres y mujeres que hoy en día recuperaron el éxito perdido. Numerosos son los hogares y los matrimonios que hoy en día recuperaron la felicidad perdida. Muchos son los cuerpos enfermos que son curados en mi centro de curaciones. Muchos son los cuerpos enfermos que hoy en día recuperaron su salud. Vencieron aquellos quebrantos que venían atormentándolos durante muchísimo tiempo en su vida, que quizá muchas veces recorrieron de lugar en lugar, gastando esperanzas, ilusiones y promesas, pero nunca encontraste ese punto de apoyo que todos, absolutamente todos, necesitamos para salir adelante. Y posiblemente hoy en día sientes a través de este maravilloso programa que vas a venir al lugar verdadero, donde las personas indicadas, porque nuestros fines son humanitarios, nuestros fines es ayudar al prójimo, de ayudar a nuestros hermanitos y hermanitas del alma, peregrinar la paz como venimos haciendo. Si eres un hombre, una mujer que te encuentras sufriendo, entonces recuerda que nosotros venimos a brindarles nuestros conocimientos, nuestras orientaciones para aquellos hogares que se están destruyendo. No reniegues de tu fe, porque quizá fuiste engañado, porque quizá estuviste muchísimo tiempo enfermo, postrado en una cama o con un familiar enfermo, un hijo. Recorriste muchos lugares y no encontraste la curación a tu enfermedad. Recuerden, queridos hermanitos y hermanitas en Cristo Jesús, que en el libro sagrado escrito está que justos pagan por pecadores. Quizá muchos hermanitos dudan en estos momentos porque han visitado muchos lugares en busca de ayuda y nunca han encontrado un resultado positivo. Pues, queridos hermanitos, hermanitas del alma, el día de hoy, esta voz de aliento y esperanza del hermanito David le hace la cordial invitación para que ustedes se den cuenta de nuestros conocimientos. Recuerden que hemos venido con la única intención de ayudarlos a todos ustedes. ¿Quién te habla? El hermanito David, un hombre entregado en cuerpo, mente y espíritu a mi Padre Celestial. Recuerden, hermanitos del alma, que la maldad, la envidia, la traición, la gente soberbia, la gente injusta existe. Por eso quiero que usted reflexione. Usted, madrecita, que en este momento me está escuchando y derramas lágrimas de mucho sufrimiento y de mucho dolor, recuerda que mi Padre Celestial no quiere que sufras penas, no quiere que sufras amarguras, no quiere verte sufrir. Dios no quiere que sufras angustias, desesperaciones por un hijo drogadicto, por un esposo alcohólico, por una hija que no encuentra el verdadero amor. Recuerda que nuestro Padre Celestial quiere que nosotros vivamos felices en la tierra. Multipliquemos nuestro apellido y así todos en conjunto podamos vivir tranquilos y felices. Pero ¿sabes quién quiere que se destruya su hogar,
¿Sabe quién quiere que su hijo se equivoque, que esté en el camino negativo y se vaya por el camino oscuro de las drogas, el alcoholismo? Es aquella persona enemiga que oculta sus intenciones, mi querido hermanito del alma, hermanita en Cristo Jesús. Esta es la hora de la reflexión, la hora de que usted encontrará un camino llamado verdad. Usted que perdió la fe y las esperanzas lo recuperará, porque será guiado por el camino del bien y no por el camino negativo donde fuiste guiado anteriormente por personas inexpertas, incapaces de ayudarte porque no tienen el verdadero conocimiento. 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

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Hermanitos y hermanitas en Cristo Jesús, todos los días recibimos muchos mensajes que nos envían nuestros hermanitos y hermanitas del alma. Aquí tengo un mensaje. Este mensaje me llega de la provincia de Manabí. Este mensaje dice: hermanito David, le escribo de algún lugar de Manabí. Quiero que me diga por qué me siento enferma. Dígame a qué se debe mi enfermedad y todos los males que tengo. Hágame un estudio. Yo soy nacida el 10 de marzo de 1978 de las iniciales ERAN. Yo tengo mucha fe en usted, querido hermanito David. Querida hermanita Ercilia Rogelia del signo Piscis de algún lugar de Manabí, el estudio realizado a su mensaje claramente me revela que usted es una mujer que desde muy temprana edad ha conocido el sufrimiento, ha sido una mujer trabajadora porque así le enseñaron sus padres. Usted pasó muchas necesidades, hasta hambre, porque sus padres eran pobres. Usted sufrió mucho más, aún cuando usted se quedó huérfana, porque a usted, su propia familia, para darle un plato de comida, la explotaban, le hacían hacer las cosas de la casa y trabajar a cambio de la comida. Y usted, como era una adolescente, tenía que hacer caso. Luego usted se enamoró de un hombre que le pagó mal, porque este hombre se fue con otra mujer y por si fuera poco, este hombre se valió de brujería para conquistarla a usted. Hermanita del alma, hoy en día usted está sufriendo de muchas dolencias en su cuerpo, se siente cada día que pasa más enferma y todo esto es debido a todo lo que usted ha vivido anteriormente. Hoy estás pagando las consecuencias, hermanita del alma. Todo lo que usted tome, todo medicamento, todo remedio no le hará bien, porque a usted en primer lugar hay que curarla de la brujería que le hicieron. Hermanita del alma, ya no pierda más tiempo y visíteme a mi centro de curaciones, que yo la voy a curar de la brujería que le hizo el hombre que se la llevó a usted, de quien tienes un hijo. Es increíble que por conquistarla a usted
le hayan hecho una brujería.

0: tecnología tan fuerte que hoy en día ha contribuido muchísimo a que usted se encuentre muy mal de salud, pero lamentablemente existe mucha gente mala. Hermanita del alma, Ercilia Rogelia, usted ha sufrido mucho en la vida, pero yo la voy a curar, querida hermanita del alma. Tengo otro mensaje. Este mensaje dice: hermanito David, soy de la provincia de Los Ríos, ayúdeme que estoy enfermo sin poder trabajar y estoy muy preocupado porque ya no sé si me voy a curar. Yo tengo mucha fe en usted, cúreme, ayúdeme, hermanito David. Yo nací el 8 de octubre de 1992, de las iniciales TGBP. Gracias por su ayuda, querido hermanito David. Querido hermanito Tadeo Gumercindo, del signo Libra, de un lugar de la provincia de Los Ríos, el estudio realizado a su mensaje claramente me revela que usted se siente muy enfermo y es porque a usted le hicieron brujería en la hacienda donde usted trabajaba y ahora usted se encuentra con permiso por su salud. Hermanito del alma, a usted le hicieron brujería para que usted ya no regrese a trabajar, para que usted se quede enfermo. Querido hermanito del alma, confiaste en quien no debiste confiar. Y el mismo llamado amigo de usted, Hugo Aldair, al ver que ya los patrones no lo tomaban en cuenta a él, sino a usted, le hizo brujería a usted porque le tenía mucha envidia. Él le demostraba a usted una amistad fingida y todo fue a raíz de que a usted lo estaban empezando a querer mucho sus patrones, porque usted es un hombre bastante trabajador, es muy buena persona. Usted se estaba ganando la confianza de sus patrones y era lógico que lo iban a ascender y usted iba a estar por encima de su llamado amigo Hugo Aldair. Entonces Hugo Aldair empezó a sentir mucha envidia por usted y le hizo brujería para que usted se enferme y ya no pueda trabajar más. Hermanito del alma, usted está a punto hasta de perder su trabajo. Estás a punto de perderlo todo, pero lo bueno que escuchaste es mi programa y yo te voy a curar, hermanito del alma, Tadeo Gumercindo, porque eres un hombre que mereces tener buena salud y lo que Dios te quiere dar, nadie te lo puede quitar, querido hermanito del alma. 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Hermanitos y hermanitas en Cristo Jesús, gracias por la sintonía prestada. Que Dios me los bendiga, me los proteja y me los ilumine por siempre a todos y cada uno de ustedes. Hermanitos y hermanitas en Cristo Jesús.
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3: Hola, mis queridos compadres. ¿Cómo están? ¿Cómo se topan? ¿Qué tal? Reciban cordial saludo. Bienvenidos, bienvenidas sean todos y cada uno de ustedes a este su programa La Selva, sus secretos y sus plantas. Aquí estoy, como todos los días, para ayudarles a ustedes aquí con el Taita Crispín Chindoy. Somos secretistas, rezanderos, curanderos. Le ayudamos a usted para el amor, para el trabajo, para el negocio, para lo que usted necesite. 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Me han escrito este mensaje. Me lo escribe Jesús Flores. Me dice: Cacique Amazónico, yo vivo en el campo. Tengo una finquita. Y la verdad que es parte de una herencia. Me iba bien. Al principio, lo que sembraba, se me cosechaba. Mis animales, tuve mis vacas, tuve mis gallinas. Pero créame que de hace 2 años, me cayó una racha, se me murieron los animales, se me ahorcaron vacas, problemas con mi mujer, en fin, todo me va mal. Dígame la verdad. Querido compadre, el mal no está lejos. Y no viene de gente fuera de la casa. Se trata de la misma familia, de la misma sangre. Desafortunadamente, usted tuvo muchos problemas con Mercy y también con Viviana. Ellas son las causantes de su desgracia. Ahí abajo, donde usted amarraba muchas veces la vaca, ordeñarla, al lado de esa palma, vaya escarbe. Y ahí va a encontrar la respuesta, por qué todo le está yendo mal, por qué las cosas no le salen, por qué está quedando en la ruina. Y va a venir hasta acá, me va a traer 3 puñados de tierra, porque necesitamos hacer una liberación para que usted se vuelva a levantar. Nuestro Padre bendito no lo va a abandonar, no se me preocupe. Aquí estoy yo, en Vinces. 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
3: Bueno, mis queridos hermanos, amables oyentes que nos escuchan, que nos están sintonizando en este momento, yo quiero invitarlos a todos ustedes a que busquen ese cambio, a que logren solucionar sus problemas. Hay muchas personas, muchos compadres, que se preguntan por qué no pueden salir adelante, por qué todo les va tan mal. Los han salado, los han empavado, los han maldecido. En fin, la gente mala ronda por toda parte. Usted no le hace mal a una persona. Y muchas veces dice, yo no le hago mal a nadie. Nadie me puede perjudicar. Pero la maldad existe, el perjuicio existe. Y aquella persona que muchas veces usted ha apoyado, le ha brindado en la misma mesa para que comparta con usted, puede ser el peor enemigo. Por eso yo le invito, querido compadre, querida comadre, tiene alguna duda, está pasando un momento difícil en su vida, las cosas no se le dan, no le salen como usted quiere, llámeme y yo le ayudo. Este mensaje que me llega, me lo escribe Wilmer, escribe Quevedo. Me dice, cacique amazónico, yo quiero que me mire qué es lo que me pasa, mantengo sin ánimo. No me dan deseo de estar con mi esposa. Fecha de nacimiento, 10 de diciembre del año 94. Mi querido compadre, usted es un polluelo, está empezando a vivir la vida y ya está frío totalmente. Pero es porque usted tenía amores con Jacqueline y esa mujer se lo ha tirado. Esa mujer lo ha mandado a trabajar para enfriarlo, para volverlo impotente. Esa es la razón por la cual usted pierde el interés de estar con su esposa. Esposa de ese cuento, una mujer joven que lo que necesita es cuerda que le reviente encima. Y usted, frío totalmente, va a venir acá. Yo lo voy a desligar. 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
3: Mis queridos compadres, cantidades de personas me escriben, me mandan mensajes. Aquí estoy yo para eso, para solucionarles sus problemas. El mensaje que me llega me dice, cacique amazónico, yo tengo un problema con mi cuerpo, soy demasiado obesa, no puedo rebajar, mantengo muchos dolores en mis piernas, en mi espalda, ¿qué puedo hacer? Va usted a licuar lo que es la papaya, la piña y el tamarindo. Esto se lo va a tomar en las mañanas, medio vasito de agua, licua y lo toma. También puede mezclar el apio, el perejil, la espinaca, la zanahoria y tomarlo diariamente. Todo eso me le va a ayudar. Pero es necesario que venga. Vamos a hacerle un tratamiento para que usted pueda moldear su cuerpo. Le recomiendo también que tome el agua del jengibre con el perejil, una rodajita de rábano. Eso lo puede también hacer en agüita. 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Día de hoy llegué al final del programa. Dios bendiga, Dios bendiga, Dios bendiga, Dios bendiga.
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1: 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Es la mujer que aconseja, que tiene sabiduría. 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
1: 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Ella trabaja con la santería que influye, que saca lo impuro, que te beneficia con energía renovadora, limpiando tu aura, sacando tu dolor, tu pena. No más lágrimas, no más llanto. Y empieza sanando, restableciendo, equilibrando, poniéndote en acción nuevamente, atrayendo amor, éxito, buena salud. 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
3: Qué tal, queridos hermanos? ¿Cómo están ustedes, queridos amigos? Hermanos espirituales, gracias, gracias les digo a ustedes por esta gran semana, hermanos. Qué cantidad de personas han llegado, porque como yo les dije, hermano, ya se termina la promoción. Por eso, hermanos espirituales, es que ya estamos, hermanos, sí, ayudando a miles de personas aquí y todos los pueblos aledaños. Gracias, hermanos, a todas las personas que viajan horas sobre horas para que sean atendidos por la madre curandera Amparo Caridad, quien te habla. 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
3: ¿Cómo están, queridos hermanos, hermanos espirituales? ¿Qué pasa, hermanos? ¿Por qué? ¿Por qué esperan estar sufriendo? Esperan estar mal, esperan estar graves para que vengan a mi centro espiritual. Una persona vino y me dijo: hermana, estoy mal, quiero que me cure. Pero hermanos, ya se dan cuenta cuando el daño ya está pasado, hermanos. Ya no se puede. A veces hay mínimas esperanzas, hermanos. Y uno lucha y lucha y lucha y trabaja, hermanos espirituales, duro. ¿Para qué? Para poder, queridos hermanos, ayudarlos, para poder sacarles ese daño, para poder liberarlos de toda esa maldad. Pero siempre yo les recomiendo, hermanos espirituales, vean, cuando vean que la medicina no te hace daño, la medicina no está funcionando, hermanos. Recuerden, hermanos, que hay veces ya no sabemos qué hacer. Vamos a un doctor, nos sacamos análisis, nos sacamos de todo, placas, y no hay nada. Es porque quiere decir que ya no es cosa de Dios, es cosa de campo, hermano, de que te limpies, de que te florezcas, de que te saques ese daño, que te saques esa cochinada que te han hecho. ¿Por qué? Porque eso está metido y pegado ahí, por eso es que no te puedes curar. Entonces, hay que limpiarte espiritualmente. Recuerda, hermano, que nosotros estamos aquí ayudando a mucha gente, gente que verdaderamente necesita esa ayuda espiritual, gente que necesita hacerse esos baños, esos levantamientos, esos florecimientos. ¿Quieres que regrese tu esposo? De repente se te fue, te dejó abandonada y no sabes por qué. Llamen, hermanos. Pregunten, ¿qué pasó? Hermana, ayúdeme. ¿Por qué no lo hacen, hermanos espirituales? Si nosotros estamos aquí para ayudarlos, aquí para sacarlos adelante. Queridos hermanos, tanto tiempo, tantos años aquí, hermanos, ayudando a mucha gente que de verdad necesita esa ayuda espiritual. Hay personas que vienen, me las traen envueltas, enfrazadas. Personas que ya han ido a diferentes lugares y ya no saben qué hacer y dicen: no, hoy día sí me voy donde María Matusa, que ella me va a dar la solución. Pero ¿por qué no lo hicieron antes? Siempre, hermanos, esperan lo último, el último día, cuando ya se sienten demasiado mal, para que yo los pueda ayudar. Y yo los ayudo. ¿Por qué? Porque me da pena que estén sufriendo, la familia llorando y todo. Y yo los ayudo, hermanos espirituales. Por eso cuando les digo yo, ustedes piensen, cuando vean que no hace bien los remedios, entonces no, me voy a hacerme limpiar de una vez, de una, no esperar tanto tiempo. Porque ustedes esperan tanto tiempo, eso se pasa, hermanos.
5: ese daño después ya no tiene solución, por más que te vayas hasta la China. Entonces, eso es lo que tienen que ver ustedes. Aquí hay muchas personas que me escriben mensajes que me dicen, hermana, estoy mal, estoy postrada en una cama, encerrada, me llevan la comida, no puedo andar bien, me duele el cuerpo, no sé qué tengo, ya estoy tomando remedios, pero no me hacen bien. Entonces, hermanos, ¿qué es lo que hay que hacer ahí? Buscar solución. ¿Cómo buscar la solución? Si veo que los remedios no me hacen bien, entonces voy a buscar otra solución, voy a hacerme unos baños, voy a ver qué es lo que me encuentran en otro lado. Así es, queridos hermanos. Por eso yo les digo, hermanos espirituales, hay que hacer, hay que ver. No hay que ser confiado. No hay que ser muy confiado, hermano, para hacer esas cosas. Entonces, tenemos que luchar para salir adelante. ¿Para qué hacemos sufrir tanto a la familia? Si tienes que buscar una solución. 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
5: Bueno, queridos hermanos, será hasta el día de mañana. Muchas gracias, permiso.
6: 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Muchas gracias por su sintonía, queridos oyentes. Nos despedimos hasta un nuevo encuentro. Permiso.
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10: ¿Qué tal a todos los amigos oyentes de Radio Eiffel? Qué placer estar con ustedes. Soy Javier Díaz, biomédico, asesor nutricionista y representante del proyecto Botiquín Biomedicina Ancestral, un proyecto de bienestar, de salud, que está aquí en estos momentos, en estos espacios de programación, para poderte ayudar con tus inquietudes. ¿Cuántas enfermedades, cuántas dolencias, cuántas alteraciones sufre nuestra población diariamente? Son muchas. Y muchas veces tenemos nosotros el remedio al alcance de nuestras manos, pero por una falta de conocimiento, de orientación y también de interés en averiguar, investigar o preguntar, hacemos que esta enfermedad, esta dolencia sencilla, se vuelva con el tiempo cada vez más grave y más complicada de tratar. Tenemos tantas plantas, tenemos tantos frutos, hortalizas, vegetales, tenemos tubérculos, raíces, cortezas, que son altamente medicinales y que lamentablemente no aprovechamos y muchas veces botamos a la basura. Le doy un ejemplo. ¿Qué haría usted si tiene un fuerte dolor de muela? ¿Verdad que si no puede encontrar un médico o un odontólogo, visita una farmacia y se compra un analgésico? Este analgésico te calma el dolor de muela, pero no soluciona el problema. ¿Pero qué tal si te da un dolor de muela en la madrugada cuando no hay farmacia abierta? Te tocará aguantarte el dolor. Yo te voy a indicar qué vas a hacer. Vas a coger, escúchame bien, de 4 a 8 pepas de limón, ¿no? Preferentemente un limón criollo, un limón suti. Con estas pepas tú vas a coger y a machacar y vas a sacar la almendra. Saca la cáscara de la pepa y solo te quedas con la almendra. Te vas a conseguir un clavo de olor y lo vas a mezclar con estas almendras y a machacar. Cuando hayas machacado bien y hayas formado como una especie de crema, vas a coger esta mezcla y la vas a aplicar en la muela cariada y la muela afectada. Como tenemos una semilla cítrica, tiene la propiedad de neutralizar la inflamación y la infección. Pero también tenemos un clavo de olor que es altamente analgésico y también anestésico. Esto va a ayudar a eliminar el dolor porque va a neutralizar el nervio molar. ¿Cuánto puedes gastar en estos dos elementos? Muy poco. Y menos de lo que te cuesta una pastilla, y lo mejor de todo, que no es contraproducente. Recuerda que una droga puede calmarte un dolor, pero te puede generar múltiples problemas colaterales. Y así tenemos un sinnúmero de recetas que podemos aplicar en nuestro hogar y podemos aprovechar al máximo. quiero recomendarte que nos sigas en estos espacios para que puedas informarte y aprender junto a nosotros cómo hacerle frente a múltiples enfermedades: gastritis, reumatismo, artritis, problemas de hígado graso, cálculos biliares, cálculos renales, colesterol, triglicéridos, problemas de mala circulación, cardíaco, diabetes, hipertensión, bueno, un sinnúmero de patologías que vamos a poder tratar con la medicina natural, la medicina ancestral. 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Chao, chao. Dios los bendiga.
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1: ¡Otra vez! Buenas noches, saludos a todos ustedes, grandes oyentes de la programación más popular de la radio. Hoy estamos lunes 25, ¿cómo está avanzando el tiempo? Lunes 25 de mayo, muchas felicidades a los que nacieron el día de hoy. Felicidades a los que nacieron el día de hoy, 25 de mayo, ya son las 18 horas con 39 minutos, ya está con nosotros también acá, Carlos Javier Magallanes. ¿Qué tal, Carlos Javier?
2: ¿Qué tal, tío Valentín? ¿Qué tal, mi gente? Buenas noches, bienvenidos al programa Recordando Estrellas y Canciones, por Radio Eiffel 90.3, la radio que te quita el estrés. Ya estamos aquí, otra vez, sentaditos, para llevarle una semana más de labor, una semana más de trabajo, una semana más de diversión a cada uno de ustedes que escuchan y sintonizan Radio Eiffel 90.3. Ya estamos en la cabina principal para llevarles los mejores éxitos a ustedes. Bienvenidos al programa Recordando Estrellas y Canciones. También vamos a decirle que estamos en la página de www.radioeiffel.com a nivel mundial. En el Facebook estamos como Radio Eiffel S.A. en el dial 90.3 FM y también pueden ya compartir y también pueden enviar sus comentarios a la página de Radio Eiffel S.A. El número de contactos para hoy día lunes 25 de mayo, el 09-99-91-54-48. Bienvenidos al programa Recordando Estrellas y Canciones. ¿Qué tal, tío Valentín?
1: Claro que sí, qué lindo es estar con ustedes desde ya. Mis grandes amigos, son las 18:41 minutos. Ya está Manuel Dávila de una con nosotros enviándonos saludos. Checa, Jordi Morán, saludos. Lo dice Jordi, ¿por dónde estás escuchando la transmisión? Son las 18:41 minutos. Vamos con la mejor música en esta noche.
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1: Otra vez. Ya son las 18:47. Y ahora saludamos también a Jordi Morán. Nos dice, desde acá de Palenque, buena es mi pana. La gente linda de Palenque, Alberto Castro también. Un saludo, buenas tardes, buenas noches. Ya, eso, regáleme una buena música. Un saludo, dice. Regáleme una música, allá. Juego de amor, llama de Néstor Álava. Acá los escucho en San Juan de Pueblo Viejo. Buena es Alberto Castro. En el sector de artillería, Jordi. Qué linda tierra la artillería. Buena es mi pana, gracias por escucharnos. Sergio Hernández, don Valentín Vera, estamos full sintonía. En el kilómetro 21, vía Guayaquil, Salitre, sector Palo de Iguana. Saludo para Angie Hernández y... ¿dónde? Ah, en Lomas de León. Oye, la gente del sector Palo de Iguana, allá en el sector también Lomas de León. Sergio Hernández, Germania Magallanes Díaz. Buenas noches, saludos, don Eric Vera, que Dios lo bendiga. Don Eric me han puesto, bueno, ahí vamos. Desde Novol, escuchando la música, es don Valentín Vera. Don Eric es el nuestro gran amigo, presidente de la Junta de Guare, ¿verdad?
2: Así es, tío Valentín.
1: Esa es. Saludamos entonces a Germania Magallanes Díaz, Carlos Javier Magallanes.
2: Saludos especiales para las personas que ya le dan like a la transmisión del día de hoy, para Javier Basurto, para Diego Roca, para Mariel Pacheco, Ingrid Ayala, Manuel Dávila, Brisela Cedeño, Marcos Triana, para Figueroa Azeta, para Freddy Gonzalo Cruz Vélez, Macarena Montoya, Stalin Pincay, Cecilia Carpio, Guacho Mora, César Morán, Monserrate, Ítalo Sandoya y para Jordi Morán. Las personas que le han dado, me encanta hasta el momento, Máximo Bustamante, Sergio Hernández y Carmen Lara. Sigan compartiendo el video y también sigan comentando, que todavía tenemos más de una hora con 10 minutos para leer sus comentarios.
1: Norma Reyes también nos está enviando saludos cordiales, mi estimado Valentín Vera. Excelente programa aquí en sintonía. Claro que sí, 18:49, vamos con la música.
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1: Otra vez. Ya son las 18:58, 18:58. Saludamos a Norma Reyes, también cordiales. Salud, mi estimado Valentín Vera. Excelente programa, ya estamos full sintonía, nos dice Norma Reyes. Rolando Morán, mándeme un saludo para la familia Morán Macías, acá en el recinto Pavón. Somos fiel oyente de su lindo programa. Isidro Samuel Rivera Cabrera también. Don Valentín Vera, soy del recinto La Yuca. Ahí está la gente de Las Yucas, del Cantón Santa Lucía. Me puede complacer con la música Muero sin tu amor, de José Azuero. Anote, Carlos Javier. Muero sin tu amor. Estamos a full volumen, dice, como cadena nacional. Vaya, y Norma Reyes otra vez. Nelly Salazar, ¿qué tal? Buenas noches, bonito programa. Jacinta Valenzuela, hola, buenas noches, mi amigo Valentín Vera y Carlos Javier Magallanes. ¿Me podrían ayudar con un temita? Qué lejos está mi tierra de... Qué lejos estás, no es mi tierra, por lejos. De Félix Macías, qué lejos estás. Excelente inicio de semana, bendiciones. Vaya ahí, linda noche. Muchas gracias a la gente que está reportando sintonía a través de Radio Ecuador 90.3.
2: Siguen llegando el reporte de sintonía. Oiga, hoy lunes, parece, no es cualquier día, parece que sí tenemos buena sintonía por el momento. Oiga, hoy día lunes, Javier Basurto, Wilson Garabí, para Teresa Lor, también para Germania Magallanes Díaz, Mariana García, Isidro Samuel Rivera Cabrera, Argeni Aros, Ingrid Ayala, Manuel Dávila, Ángel Alberto Chiriguayo Ochoa, para también saludos para José Pita, la señora Brisela Cedeño también haciendo su reporte de sintonía, mi pana Adrián Elizondo, para Freddy Gonzalo Cruz Vélez. Esas son las personas que hasta el momento le siguen dando like, le siguen dando el me gusta a la transmisión de hoy día lunes, tío Valentín.
1: Claro que sí. Oiga, qué linda programación. Son las 18:59. Jacinta Valenzuela ya está, como siempre, en sintonía de nosotros. Melanie Magallanes también, desde Daule. La gente linda de Daule que está reportando sintonía acá, la señora Guadalupe Morán en Balsar de Vinces. También está full sintonía la señora Guadalupe Morán, don El Sidonio Yepes. En Banepo, la gente de Ánimas de Palenque. ¿Cómo no? A la gente linda de Jauneche, allá en Los Mosquitos, a la familia Peralta. Escuchando la programación, vamos con música, 7:00 p.m.
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